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1: 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Bien, cerramos nuestro bloque nacional y gracias a Dios alcanzó a entrar mi querido, mi maravilloso, mi amado proceso Arricutil con este relator. De salto en alto, y bueno, Rata Blanca, tremendo. Ya vamos para la música de los 90s, que obedecerá también, pero en una versión más de tecno, lo que hicimos con los 90s del martes, pero ya va a sonar.

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5: Y ahora nos llegan otros 90 que comienzan con Will Smith y este Miami que siempre me gusta. Mira que hay opciones con Will Smith, pero a mí me

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1: Westlife cantaría este Mandy, que voy a poner un pedacito porque me la bajan. Sí, o sea, es como que muy tranqui, venimos todos sin pila. Un pedacito nada más.

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0: pizza. Qué buen tema. Qué buena música. Qué buena época. Amo los noventas.
1: Y llega el señor Vanilla Ice. Me gustó esto, ¿eh? Vamos a seguir seguramente la próxima semana un pedacito más. Sí, lunes, martes, miércoles. Miércoles de Super Soft. También creo que nos quedó, sí, nos quedó restos de ABC. Para poner 12.

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1: Bien, así es como nosotros despedimos el último viernes, la última semanita, bueno, ya el lunes, nos encontramos en primero de junio. Nos estamos despidiendo de este mayo, de este 2026. Se pasa rapidísimo, anda pensando en el regalito de papá, no te duermas. Te quiero mucho, nos vemos prontito, chau.

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0: Hola, ¿qué tal? ¿Cómo les va? Placer de saludarlos. Qué bueno llegar siempre a la radio. Y más aún un día viernes, porque arranca el fin de semana. Acá tenemos mucha buena onda, mucha buena vibra. Bienvenidos a todos. Arrancó Remember, señoras y señores. Acá estamos. Y ahí vamos.
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0: Claro que somos un capítulo de tu vida. Lo repasamos habitualmente. Jornada a jornada. 80s, 90s, 2000. Se llama Giddy Up Go Go. Uno bailable, uno bien de viernes. Suena acá en Recuerdos. Hoy regalamos la camiseta, premio de Ardisas. Hoy regalamos la prenda íntima, regalo también de Casas Sex Shop. A grabar los audios en el WhatsApp, el número ya está habilitado. Ponete en contacto, vamos.

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2: Bueno, como siempre, mandarle por acá un gran abrazo para mi amigo Adolfo. Chateamos muy temprano con Adolf. Ahí en esa muy buena dirección, date una vuelta. 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

0: Bueno, me encanta, qué buena canción tenemos. Acá la hinchada bailando porque claro, llega el viernes, es otra la vibra, es otra la onda que también tenemos acá. Bueno, hoy se va la camiseta, hoy se va la prenda que regala Casas Sex Shop y el regalazo claro de Ardillas. Ya estamos recepcionando tu audio en el WhatsApp al 388-4072-201. El número para grabar el audio, me llamo tanto, mis tres últimos del documento son tanto. Con eso basta, tenés un tiempito por delante y ya vamos a regalar. 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
0: 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Y hoy da para un paseo alocado. Hoy da para Joyride. Hoy salimos. Hoy hay Rotetium. Hay puerteada, diría un amigo mío. Hacemos una puerteada, ¿se acuerda? Vamos a puertear ahí al boliche, cada boliche. Bueno, hacemos un recorrido esta noche. Nos subimos, manejamos y vamos. ¿Cómo dice?

0: Come on, come on, Joy Ride. Muy buena canción de el dúo sueco Roxette. Bueno, voy a mandarle por acá un gran abrazo para Marcela. Dice, desde la compu en el trabajo, más vale que me gane la camiseta, estoy anotada. Música de viernes, te mando un abrazo enorme, gracias. Y hoy tenemos mucha música de viernes. Marcela, te tengo anotada, a ver si hay suerte. Voy a saludar también por acá, a ver. Ah, Fernandito se pone en contacto. Dice, monstruo, ¿cómo va? Por fin llegó el viernes. Vamos con frío trabajando igual. Si tenés el tema de Mike Reilly, cada vez que nos tocamos. Buenísimo. O bien Footsteps. Muy bueno ese tema de Models. Ya voy a ir con pisadas. Me encantó los dos pedidos, ambos, de mi amigo Fernando. Fernando, abrazo grande. Que tengas un excelente viernes.
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0: Y me dice por acá Fernando, no se olvide, aguante Boca. Hay banca de la gente de Boca, más allá del resultado. ¿Qué importa? Dice Fernando. Colores azul y oro, bancamos siempre. Y voy a saludar por acá al abonado número 40, dice presente. Abrazo, buen fin de semana, Samu. ¿Qué tal esta buena canción, abonado 40?

0: qué buena canción para disfrutarle un día viernes. Se llama Cold Races. Al Corle. Tenemos 8 grados de temperatura. Hoy me levanté muy temprano y el sol a pleno. Un cielo celeste. No sé en qué momento llegó el nubarrón. Tapó el cielo jujeño. Y ahora cielo cubierto. Incluso descenso de temperatura, ¿eh? Amaneció tan lindo, pintaba un viernes. Tremendo, pero bueno. Ahora bancátela. Igual, cuando llega el viernes, es otra cosa. Respiramos viernes.
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0: Hola, Samuel. Quiero participar por la camiseta. Lani Martínez 715. ¿Vale? A ver si tengo suerte.
1: A ver si hay suerte. Y tenés la fortuna necesaria para poder llevarte la camiseta o también la prenda íntima que regala Casas Sex Shop. Está buenísimo el premio. Los premios que vamos a sortear hoy. Y me voy con la abonada número 590, que desde Palpalá me dice: buen día, hermoso viernes, súper fresquito. Que tengan un excelente fin de semana a todos. Quiero saludar a Elizabeth y Marta, que también escuchan en Buenos Aires la radio. Dedicales algún tema en programación. Bueno, un abrazo enorme para mis amigas Elizabeth y Marta, de parte de Marisol. Acá está Sol, la abonada 590, saludándolas. Ya viene una canción para ustedes. Bueno, más, dice: por fin llegó el día viernes. Capo, saludá a Carolina, que está un poquito enfermita, por una pronta recuperación. Estamos acá en sintonía en el trabajo. Dedícame algo de Modern Talking, escuchando el programa. Leonardo se la juega por la camiseta 632. Un abrazo para mi amigo Leonardo y para Caro. Para Carolina, que se recupere prontito, un poquito enfermita, igual ya seguramente va a volver a pleno la salud. ¿Cómo anda mi amigo Juan Gaspar Gallardo? Acá lo tenemos a Juan Gaspar Gallardo.
2: Samuel, qué música te está poniendo, hermano. Qué bueno tema, qué bueno tema para festejar el triunfo. Perdón, dale, me confundo. Sí. Todo esto del fútbol, pero bueno, no, disculpen. Está bien. Qué buena música, hermano, no se habla de fútbol. Sí, qué sí, buena sí. Música, papá.
1: Oh, ya. Martí, lo que sí, lo bueno que conocimos ayer tarde noche la lista de Lionel Scaloni. Hay algunas ausencias, pero también hay algunas presencias cuestionables, dirían algunos. Pero bueno, en definitiva ha conformado un grupo realmente muy bueno e importante para afrontar la próxima Copa Mundial. La escaloneta ya está con lista oficial. Ya voy a repasar la lista de jugadores convocados.
3: Bueno,
1: a ver.
3: Ya, no sé qué decir, viene, pero. Pero es viernes, ¿no?
1: Claro, es viernes.
3: ¡Ay, Berlain!
1: Me encanta. A ver.
4: Pero por fin es viernes.
1: Claro. Muy, muy bueno lo que siempre nos envía mi amigo José Godoy. José, querido, no se pierda. Estamos en el mejor día de la semana. Estamos ya viviendo el viernes. Arranca con nosotros el fin de semana.
5: Hola, Samu. Buen día. Por fin es viernes. Viernes. Bueno, yo también, anótame, por favor. A ver si tengo suerte esta vez. Sí, mis tres últimos son 309. Mi nombre es Mirta, abonada 300. Perdón, abonada 077.
1: Bien ahí.
5: Reportándose como todas las mañanas. Saludos, beso, abrazo y bendiciones para todos.
1: Dale, que tengas un excelente comienzo de fin de semana, muy bueno para vos y para tu familia. Nuestra querida abonada la sumamos hace poco, abonada 077. Aparece por acá mi amigo José nuevamente. José, querido. Chin, chin. Hoy hacemos un paseo alocado, un joyride. Salimos en ese móvil que tiene mi amigo José en la casa Carcacha, claro. Y damos unas vueltitas. El viernes amerita que se hace. Salute, querido, ahí va. Escuchá.

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1: Hola, buen día. Quería participar por el sorteo de la camiseta, mis tres últimos números del documento 214. Mi nombre es Julia. Muchas gracias. Muy linda música pasan por la radio.
2: Bueno, mandarte por acá un gran abrazo, Julia querida. Obviamente que te vamos a regalar una canción también para vos. Y te vamos anotando, te vamos sumando a la lista. A ver si tenés suerte de llevar un premio. Ya le voy a regalar también un tema para Lautaro. Franco Lautaro, un abonado de cada día. Aparece mi amigo el señor Fantasía. Pone, dice, Never Say Goodbye. O podría ser algo de Michael Jackson. Algo de Michael. Vendría muy bien. Un abrazo, mi amigo, señor Fantasía.
3: Nos tenemos que escapar un día con ese auto, ¿sabes qué, no? Solas se suben.
2: Ah, no, bueno, puede ser esta noche, ¿eh? Bueno, ¿conocen el auto que aparece en la película Casa Fantasmas? El Casa Carcacha, bueno, ahí ese vehículo así, ¿no? Igual lo tiene mi amigo José Godoy. Hay disponibilidad para esta noche de viernes, así que mi amigo, tranquilo, que ese podría llegar a dar. Bueno, más, a ver. Ah, aparece por acá mi amigo Marcelete. Qué buena foto, Marcelete. Pero no quiero hablar hoy de eso porque la verdad, si no, bueno, van a empezar a caer algunos mensajes si empezamos a hablar de los primos, futbolísticamente hablando. Hola, ¿cómo va? Samu, a las 9 comenzó a nublarse. Recuerda no hablar de fútbol, ¿ves? Ay, por fin... Estamos ahí con la señal a pleno. Te mando un abrazo grande, Claudio, querido. Claudio, obviamente va a ser así. 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
1: Hola Samu, buen día, ¿cómo estás? Lindo día, ¿no? ¿Qué le pasó a Boquita? Bueno, así es, Dios castiga pero no con lazo. ¿Qué se va a hacer? Gajes del oficio. Que tengas un feliz viernes, dale. Buen fin de semana para todos, que sea un fin de semana bendecido. Gracias por compartir la buena música como siempre. Soy Grace Abonada 32, reportándose como todos los días. Y estaremos viéndonos por Canal 7 el día sábado, esperando como siempre el programa con ansias. Que tengas un excelente fin de Samu, gracias por compartir tanto.
2: Bueno, mañana tenemos un programa cargado con muy buenos videos. Solamente voy a adelantar que va a haber prácticamente un bloque con música nacional. Me han solicitado muchos, algunos éxitos nacionales. También vamos a tener uno que otro lento, obviamente 80, 90, parte de los años 70, cerrando esa década. Un programa imperdible mañana.
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2: 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Vos sabés, limpia bien. ¡Qué buena canción! Aquí está Michael, el rey del pop.

0: Bueno, me encantó. Qué buen tema. Que la verdad da placer siempre disfrutar. Ha dejado tantos éxitos el rey del pop. Y acá siempre le vamos a hacer un homenaje al gran Michael Jackson. The Way You Make Me Feel. Sigamos a las 11 de la mañana. 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
3: Adolescente muere tras rociar su cama con desodorante. Un adolescente falleció tras rociar su cama con desodorante antes de dormir, sufriendo un paro cardíaco. Este trágico incidente ha generado preocupación sobre el uso de productos químicos en el hogar y sus posibles riesgos para la salud.
2: Nacionales.
4: Javier Milei avanza con nuevas medidas en el Congreso. Javier Milei retoma la iniciativa legislativa en el Congreso, donde ha presentado nuevos paquetes de leyes. A pesar de las tensiones en el oficialismo, Milei busca avanzar con sus reformas y negociar con los legisladores.
2: Deportes.
3: Ubita Fernández responde a críticas tras el título. Ubita Fernández envió un mensaje privado a Hernán Castillo tras la obtención del título por parte de Belgrano. El futbolista no dudó en contestar a las críticas recibidas por su estado físico, mostrando su descontento con los comentarios del periodista.
2: Espectáculos.
4: Malestar entre Mario Pergolini y Agustín Aristarán. Se informa sobre un creciente malestar entre Mario Pergolini y Agustín Aristarán, quienes habrían tenido fuertes diferencias. La situación ha llevado a tensiones en el ciclo de Pergolini, generando sorpresa entre los seguidores del programa.
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Bueno, voy a anotar por acá a Claudia, que también se la juega. Que yo quiero esa prenda de casas Sex Shop. Ahí reenvié Claudia el flyer. Y me pone por acá pulgar para arriba. Carita dice muy buena. Así que bueno, vamos a ver si te la puedes llevar. Qué lindo regalo de casas Sex Shop, rinda más. 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Dos direcciones para mejorar tu vida íntima. Acá vas a quedar muy bien con tu pareja. Te podés anotar vos, sí, para ellas, pero también vos, ellos, para quedar muy bien con la pareja. Está llegando el mundial. Ahora sí, no falta nada, 13 días. A exactamente 13 días, un par de semanitas, y ya estaremos viviendo a pleno el mundial. Ya con lista de Lionel Scaloni, ya están los convocados por la escaloneta para afrontar el próximo mundial. Se viene el mundial, señoras y señores, y lo vamos a disfrutar, lo vamos a vivir también por Radio Recuerdos, hoy ya con regalos.

0: Bueno, vamos a Argentina, que te queremos obviamente ver ganar. Hoy vamos anotando, jugátela. La camiseta que regala Risas puede ser tuya. O también la prenda íntima que regala la tanguita celeste y blanca. La cábala del mundial. Regalazo de casas Sex Shop.
1: Hola Samu, querido, ¿cómo estás? Buen día. Tengo un mensaje para participar del sorteo. Mi nombre es Federico. Las últimas cifras son 751. Y te quiero pedir el tema de Aja, Stay on this road. Te mando un fuerte abrazo. Y bueno, ojalá que tenga suerte. Nos vemos, chao.
0: Ojalá que te la puedas llevar a la camiseta. Vamos a ver, vamos sumándolo por acá, Federico. Muy buena canción. Quédate en estos caminos de los Eija. Ahora va a venir.
2: Hola, Samu, pásame el tema de la segunda luna de Alberto, enamorado de ti. Uh-huh. O bien de los lunes, una canción de despedida. Anótame, José 305. Bueno, nos vemos en la Sudamericana.
0: Ah, tiró el palito, nos vemos en la Sudamericana. Qué bueno, el karma, el karma. Parece que se va a repetir. A mí me gustaría ese choque, ya que la va a jugar también Boca. Bueno, el Boca River, River Boca siempre está. Pero hoy prometimos no hablar de esto. Pero bueno, nos llevan ahí. Que suene mejor la música.

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0: qué buena canción. Se la voy a regalar, se la voy a dedicar a Silvana, que aparece por acá, dice True Blue. Y aplausos. Muy buen éxito de la reina del pop. Siempre la vamos a citar a esa. Siempre la tenemos en cuenta a la gran Madonna. Ah, ¿hacemos un 2 en 1? Se viene otro éxito de ella, presentado por Las Heras Automotores.
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0: Mirá, tremenda canción. Y da para uno más todavía de Madonna, que también ha dejado una cantidad de éxitos que nos encargamos acá nosotros de recordar siempre. Bueno, voy a anotar por acá la abonada 909. La tenemos a María, que me la juego por la camiseta, también por la lencería, si puede ser una canción. Bueno, ya te voy a regalar, voy a programar el tema solicitado, María. María 372. Te vamos anotando la lista, a ver si tenés la suerte de llevar premio.
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0: Recuerda por acá mi amiga Ana Más. Hoy 29 de mayo es el día del ejército argentino. Hoy es el día del ejército argentino. Sí, abrazo para quienes integran el ejército con los colores celeste y blanco. Y me voy a Salta. Así la tengo a Lili Serrano, que también es abonada 387. Hoy me la juego por la camiseta. Bendecido fin de semana para todos. Día gris en Salta también. Disfrutando de la radio a través de la aplicación. Está bueno siempre estar enganchado. No, lo vamos a dejar. Que fluya esta canción.

Analía re contenta con el tema de Madonna. Se llama Bow Moda. De la película El Diablo Viste a la Moda, que salió ahora con una segunda parte. Muchísima gente en el cine, pantalla grande, recordando esa película y ahora viendo la nueva versión. Viene ahí Analía.

tengo por acá, se pone en contacto a mi amigo Mulita. Mulita, querido, ya voy con lo tuyo. Ya viene el audio desde el Altius, porque ahí en el Altius, mi amigo Juanca cada día está. Se viene para Javier, abonado número 2 en Palpalá. Se espero disfrutar de la canción Midnight Girl. Bueno, ya viene lo tuyo también. Le voy a mandar un abrazo para Silvia. A ver qué dice Sil. Hermosa mañana, ¿verdad? Ah, sticker de por medio. Gastando un poquito al primo. Bueno, todo bien, Silvia querida. Un beso enorme. Sé que andás muy contenta. Y Mariela, que está preparando en casa maicenas tremendas. Veo por acá la foto. Muy buena. A ver, tiene una pinta bárbara las maicenas. Y ahora va decorando ahí. Está rellenando Mariela. Ya le voy a regalar también una buena canción para mi amigo Pablo. Se pone en contacto por acá, Mimito. Ya le vamos a regalar también un tema para Noelia de parte de Pablo.

0: vamos por acá, se pone en contacto la abonada 699 y la abonada 700. Liliana, que es abonada, y Ana también abonada. Bueno, las voy anotando, chicas. Ya viene un tema de Bon Jovi. Dice que Nelly anda un poquito engripada. Son del barrio Chijra. Enorme abrazo para todos ahí en el barrio Chijra. Y bueno, para Nelly, que anda un poquito enfermita, y ojalá se recupere pronto. Muy buena canción, Crazy. Hoy estamos un poquito así, el día viernes. Te pones en contacto, graba tu audio, anímate a llevarte la camiseta. Hoy te la regalamos. Regalazo de Ardillas Deportes. Regalazo también de Casas Sex Shop. Te regala la lencería colores celeste y blanco. Tremendos regalos, sorteos que vamos a realizar enseguida. Graba tu audio en el WhatsApp 3884-072-201. 3884-072-201. Habilitado. Estoy reportando el abonado 434. Lo tenemos a Jorge del otro lado. Abrazo, Jorge querido. Siempre hay que reportarse abonado o abonada. 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Que va a presentar la próxima canción. Otro de los solicitados.
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0: por acá. La voy a sumar a Luciana. La voy a anotar a esa. Te encantaba con ese tema de Marta Sánchez. Bueno, regalo para vos, amiga. 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
0: Bueno, muchísimas gracias. Qué bueno que podamos cumplir con ese objetivo de alegrar un poco la mañana. Abrazo, Fede, querido. Gracias por la banca de cada día.

0: Leo por acá, me reclama María. Me recuerda a María que le debemos la canción Perdón es la palabra más difícil de pronunciar, ¿verdad? Lo dice la frase, que es más fácil pedir perdón, pero a veces es súper complicado. Pedir perdón es... Sí, esa. Bueno, hinchada querida, ¿me entienden, no? ¿Me entienden? Bueno, María, lo tuyo lo tengo acá, no te enojes. Bueno, un beso, María querida. Se viene el tema de Elton. Se viene un lento regalo para Mar.
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Sorry. Y María debe estar contenta. María, regalo para vos. Sé que lo había solicitado, sé que por ahí a veces pasa que aparecen otras canciones y nos olvidamos un toque, pero siempre volvemos. Está bueno que me recuerden que debemos éxitos. Muy bueno el de Elton. Y acá ya te proponemos Eija, los Ajá, la banda noruega. Quédate en estos caminos.

0: mira por acá, producción, me dicen, vos siempre abriendo la bocota. Ahora entran a reclamar cada pedido. Bueno, verdad, debemos el tema para Carolina. Se viene Sweet Little Sheila. Pero lo tienen que pedir bien. Por ahí me ponen Sheila y no sé a cuál se refiere. En este caso, por ahí María también pidió un tema, pero no me puso el intérprete. Bueno, ahí deduje que se trata del gran Elton John, por eso salió. Y el otro, calculo que es Sweet Little Sheila. Llegamos al mediodía. 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

0: tema que me hace acordar a La Mochila. En esa parte, en esa parte en particular. Bueno, veo por acá el grupete. A lo que da ahí el Carnaval 2027. El Humahuaca 2026. Bueno, ya pasó, muchachos. Abrazo enorme, gracias. Pero no vamos a hablar de fútbol el día de hoy. ¿Ok? Queremos que llegue ya el Micro Music.
1: 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Si querés saber qué pasa cuando juntás a un genio de los sintetizadores como Vince Clarke con una voz llena de blues como la de Alison Moyet, la respuesta es Don't Go, un estallido electrónico de 1982 con un ritmo que parece una descarga eléctrica constante. 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
1: 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Y se pone en contacto nuevamente por acá Mariana Inés. Dice, lindo viernes, excelente fin de semana para todos. Se reporta nuestra querida abonada. Hola, buen día, acá en el barrio San Pedrito. Quiero participar de los sorteos, anotame 232, cualquier tema en programación. La voy a anotar por acá, Claudia Liliana. A ver si tenés suerte, Claudia Liliana, de cebar la camiseta regalo de Ardillas o bien la prenda, la lencería celeste y blanca que regala Casas Sex Shop. Ya le vamos a regalar una muy buena canción para Mónica. Hola, ¿cómo va, Samu? Que tengas un hermoso fin de semana en familia. Bueno, un beso grande para Moni, que mañana va a tener un día agitado. Porque claro, se viene un día tan especial, festejar los 15 años de la nena, de la hija, no es una fecha cualquiera o un día cualquiera. Que no se da, se da una vez en la vida. Así que un beso para Luana. Besito para Luana, 15 añitos. Mañana festejo, obviamente con toda la familia.

0: me encanta, qué buena canción. Menía. Se va Darry Hall. Le vamos a mandar un beso para Ludmila. Ludmila hoy está cumpliendo 15 añitos. Hoy la niña bonita Ludmila, 15 añitos, la sobrina de Mónica, y mañana Luana, la hija. Claro, Ludmila el 29 y Luana el 30. Cerramos así mayo, con quinceañeras, niñas bonitas, que me imagino van a tener su día. Obviamente ya vamos a regalar el feliz cumpleaños. Ya viene una canción seleccionada también para Ludmila, hoy 15 años, y mañana Luana, también festejando 15 años.
1: Que aguanten los boquitas, las cargadas ahora. Claro, cuando pierde River, ustedes se mofan. Pero cuando pierde Boca, mejor no hablar de fútbol. No me parece justo, Te vuelvo a repetir, el karma no perdona.
0: Bueno, te mando un abrazo grande, Grace. Y pasa que si no se empiezan a enganchar todos, nos embalamos. Se hace una cosa no muy grata.
2: Hola, somos con la voz. Linda mañana la de hoy.
0: Linda mañana.
2: Bueno, quería concursar. Uh-huh. Mi nombre es Miguel, DNI 343. Bueno, un saludo especial para todos ustedes que están en la radio escuchando. Uh-huh. Sé que algunos compañeros míos están tristes. El domingo estaban tan felices, pero ahora están tristes. Que andan viendo partidos del año 2000. Recordando, creo, victorias pasadas. Así se sienten un poco más tranquilos. Pero ¿qué vamos a hacer? El karma es así. Yo siempre lo digo. El karma siempre está. Por eso no me gusta hacer leña del árbol caído, porque
0: lo estás haciendo.
2: Mayormente uno siempre está a veces en ese lado, en la balanza, ¿viste? Parte baja. Uh-huh. Cuesta subir, pero se logra. Pero todavía hay muchas cosas en la vida que hay que pagar, uh-huh, que no. Pero bueno. A mal tiempo, buena cara, hay que seguir adelante. Uh-huh. Pásame el tema de Michael Jackson, cualquiera que esté en programación, uh-huh, porfa. Me están cogiendo atentamente, Mike. Aguante el play.
0: Dale.
2: Y hazme el corazón.
0: Dale, te mando un abrazo enorme, mi amigo Mike. No hay problema, ¿ves? Se empiezan a enganchar y ahora van a empezar a llegar algunos más, seguro. Pero bueno, acá tenemos la mejor música del mundo. Mejor que suene la música.

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1: Bueno, voy a anotar por acá a mis amigos trabajando así en la casa del Peugeot. Dice, para el sorteo a Gillo 157. Para Jimmy también lo vamos anotando. A César Gillo, Ismael 095. La camiseta o bien la lencería, que vendría muy bien para quedar con sus respectivas parejas. Hola, buen día, ¿cómo va? Somos un excelente fin de semana para todos. Comienza, arranca todo. Algo de la agrupación ABBA. Volviendo del trabajo a cocinar ñoquis. Hoy, claro, hoy 29. Hoy ñoquis. 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

Bueno, me cuenta por acá bien producción. Quedan los últimos minutos para grabar tus audios en el WhatsApp. Últimos minutos para llevarte la camiseta del seleccionado argentino. Últimos minutos para llevarte la lencería celeste y blanca que regala Casas Sex Shop. Bueno, a jugársela todavía. Estamos anotando. Mejor si graban los audios en el WhatsApp. Me llamo tanto. Mis tres últimos números del documento son tanto. Con eso basta. Así, corto, seguro. Y vamos anotándote para llevar la camiseta de Ardillas Deportes, la camiseta de el seleccionado argentino, regalazo de Ardillas. Tenemos el regalo de Casas Sex Shop, rinda más. Está llegando el Mundial, estamos a 13 días, no falta nada, nada, nada. Se viene el próximo Mundial y vamos a alentar a la celeste y blanca.

Muy bueno, vamos anotando. Habilitado el número y últimos minutos. Se va la camiseta ahora. Se va también la lencería ahora.

0: veo por acá súper contenta Liliana Rodríguez, que había solicitado lo mejor de ABBA. Tenemos estrellas en 45. Lo mejor de la agrupación sueca. Muchísima buena música. 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
2: Hola Samu, ¿qué tal? Buen día, buen día. Acá recién reportándose la abonada número 26.
0: Mire.
2: Y sí, acá presente, como hincha de Boca, bueno, sí, estoy algo dolida, obviamente, un poco triste. La única alegría que tuvimos fue la del domingo, sí. Cómo gritamos ese gol de Ubita. La verdad que sí, disfrutamos el partido. Y es así, somos eternos rivales, así que siempre vamos a querer que nuestro,
0: pelea de
2: nuestro, ¿cómo podríamos decir? Equipo contrario siempre pierda, es así. Nosotros nos pusimos la camiseta el domingo, la de Belgrano, y ellos se pusieron la de Cruzeiro, anoche se pusieron la de la U, y bueno, y así sigue. Esto es así. El fútbol es así, somos eternos rivales. Así que bueno, pasemos página, ahora nos enfocamos en el Mundial, así que bueno, somos todo hinchas de la selección ahora, así que, bueno, todo a pensar en la escaloneta y obviamente queremos que le vaya bien y le tiene que ir bien porque tenemos equipo. Y aparte es el último partido de nuestro querido Messi, ¿no?
0: Último Mundial.
2: Así que bueno. Hoy es viernes y quisiera escuchar algo de Patrick Cooley o de Divay, puede ser, ya que es viernes.
0: Dale.
2: Así que bueno, estamos acá como hincha de Boca diciendo presente y bueno, y aguante Boca, en las buenas, en las malas, siempre el amor por esos colores, por la camiseta, el azul y oro. Buen fin de Samu, nos estamos viendo el próximo lunes y bueno, mañana obviamente la cita a las 9 de la noche. Gracias, nos vemos.
0: Bueno, mañana la pantalla de Canal 7, mañana de 21 a 22 horas. Mañana no se la pierda, va a estar muy, muy bueno.
3: Hola Samuel, buen mediodía Samuel. Tengo una consulta, Samuel, yo ya me anoté el otro día. ¿Hace falta que me vuelva a anotar? ¿Suma?
0: Suma.
3: Cualquier cosita, Fabián 565, móvil 1044, perdón, no te voy a manejar. Gracias.
0: Bueno, te mando un abrazo enorme, querido, gracias por llevarnos de paseo cada día. Y cuando digo que nos llevan es porque vamos ahí en el móvil, vamos en el taxi, disfrutando de la mejor música del recuerdo.
4: Hola Samuel, buenos días. Mi nombre es Nelson y mis tres últimos números de documento es 937, el barrio Los Perales. Muy lindo programa y muchas bendiciones para este fin de semana para todos. Un abrazo.
0: Bueno, dale, que tengas una muy buena jornada, lindo inicio de fin de semana. Tengo una cantidad todavía de audios, tengo gente anotada, vos también. Animate a grabar tu audio, llévate la camiseta, regalo de Ardillas, llévate la lencería celeste y blanca, regalo de Casas Sex Shop, rinda más.
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0: sigo repasando por acá el WhatsApp. Dice, ¿cómo te va, Kiro? Sentimiento fatal. Que tengas un muy buen viernes, Samu. Abonada número 26, oyente. Dice, Mimito, saludos. Especial de parte de Luis. Está saludando por acá Luis, que también es abonado. Se acordó de Marta, la abonada número 26. Voy a anotar por acá Marcela 765. Marcela, ya estás anotada. Música de viernes. En el aire, querida.
1: Hola, hola, Samu, ¿cómo estás? Bueno, primero que nada quería decirte que estos días, la verdad que es muy linda música que estuviste pasando. Y otra es participar del sorteo, ¿no? De la camiseta. A ver si tenemos suerte. Me encantaría poder regalarle a mi hijo. Mi terminación de DNI es 164. Con algún tema que esté previsto en producción, estaría muy bien. Todos son muy buenos. Así que desde acá te mando cariños. Así que nos estamos viendo. Chau, chau.
0: Gracias. Te mando un abrazo enorme, Celia, querida. Y la vamos a sumar a Celia. Quiere regalarle la camiseta de Ardillas al hijo.
2: Vamos, querido. ¿Cómo está, papá? Feliz viernes para todos. Por fin es viernes. 700, los últimos números del DNI. Soy Jorge Molina, acá reportándome por la camiseta de Argentina. Así que bueno, abrazo, hermano. Y algún tema de INXS, si puede ser.
0: Dale.
2: Dale, papito, un abrazo grande. Gracias por la buena música y los recuerdos, como siempre.
0: Dale, dale, que tengas un excelente día también. Buen inicio de fin de semana, mi amigo Jorge Molina. Te vamos sumando, estás anotado. Hola, ¿cómo va, Samu? Lindo fin de para todos. Rubén 366, también se la va jugando Rubén. Me voy para Humahuaca. Ahí lo tenemos a Rodrigo, que es abonado de cada día. Abonado 598. Reportándome desde Humahuaca. Hoy calorcito en la quebrada. Luego del frío raro del día de ayer. Hoy tenemos sol a pleno. Siempre hay sol ahí. Envidia sana, querido, porque acá amaneció hermoso y luego nubarrón. Bueno, ya voy a ir con el saludo para toda la familia de Rodrigo ahí en el barrio Chijra y la canción solicitada. Ya voy con Brunskit Beat.
3: Hola, Samuel, buen día. Bendiciones para todos. Linda la radio. Queremos participar del sorteo de la camiseta. Y nuestro número es 699 y 700. Presente abonadas.
0: Bien ahí.
3: Terminación 996 y 810.
0: Bien ahí.
3: El documento.
0: Bien ahí, me encantó, mis queridas abonadas. La abonada 699. Y la abonada número 700. Las hermanas. Que dicen por acá, en las buenas, en las malas, siempre con Boca, querido. Mis abonadas hinchas de Boca.
4: Hola, Samuel. ¿Me anotas por el sorteo de la camiseta?
0: Dale.
4: Me llamo Hugo, 164, gracias.
0: Bueno, dale, vamos anotando a mi amigo Hugo Valeriano. Se la jugó por acá, Hugo. A ver si hay suerte, Huguito, querido. Hola, me quiero anotar por el sorteo, Samu. Me quiero ganar la camiseta de Argentina. Mi nombre es Mara, 735. Quiero Ojo de Tigre de Survival. Se viene para Mara. La voy anotando a Mara.
5: Hola, Samu, por fin es viernes, por fin es viernes. Podría anotarme Pablo 598 y bueno, con respecto al partido, no sabía que había tantos hinchas de Chile acá en la Argentina. Y la verdad, ninguno de los dos estamos compitiendo en ningún campeonato. Vamos a ver cuando nos crucemos la cara, el Boca River, a ver quién puede gastar a quién. Porque hasta ahora ninguno ganó, ni siquiera sigue en campeonato en alguna cosa. Así que igualmente le digo a los hinchas de River, bueno, bien, ahí lo espera la frontera, crucense a Chile, no sé, porque acá estamos alentando un equipo nacional que es Belgrano. Uh-huh. Un gran abrazo, Mimito. ¿Podría poner algo de los Cadillac? Un abrazo.
0: Dale, dale, que tengas un excelente día, Mimo, querido. Se vienen los Fabulosos. Lo primero quiero regalar esta muy buena canción. Esto para todos, para toda la audiencia. Regalo de Radio Recuerdos, enviándote todo mi amor. Escucha qué tema, Eyeliner.

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1: Hola Samu, querido, ¿cómo andamos, hermano? Bueno, algo del rock nacional, como siempre. Y bueno, anotame para la camiseta, René el taxista.
2: Dale.
1: Un abrazo, como siempre, escuchándote, y felicidades siempre por la excelente música que pasas.
2: Gracias.
1: Abrazos.
2: Igualmente, que sea una muy buena jornada. Abrazo enorme, querido. Qué bueno recorrer, transitar las calles con amigos al volante. Me siento que voy ahí arriba, claro. Y vamos de paseo. Hola, ¿cómo te va, Samuel? Saludar al amor de mi vida es Boquita. Pierda o gane, nunca lo voy a dejar de amar y querer. Para mi padre, que me hizo de los mejores colores, azul y oro, Nancy, abonada número 23, siempre con la radio, Nancy. Se pone en contacto Silvia, se quiere llevar la prenda íntima. A ver, Silvia, si hay suerte por la lencería celeste y blanca. Voy anotando 000 por acá. Algún tema de Queen que le gusta mucho a la nena, a la hija. Le mandamos un beso a Patricia. Besito para Patricia, la hija, la nena. Está de cumpleaños. Está saludando a mamá Silvia, que la quiere mucho, mucho. Luego por acá se pone en contacto mi amigo Héctor Facundo Llanos, el conocido Cupelo. Dice, muy bueno el programa como siempre. Pero ¿qué pasa con Marta y Grace con esos audios? Bueno, están enfrentados. Ahí los primos siempre salen a relucir cuando pierde uno o gana el otro y así. Y viceversa. ¿Qué pasa? Hola, ¿cómo vas, Samu, querido? No sé si ya te dijeron que Boca le dicen bandera argentina, porque no existe sin Belgrano. Bueno. Veo por acá, dice, gracias, Samu. 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Me la pedía Rubén. 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
3: Buen día, Samuel, por fin es viernes, 3:40 de José, a ver, tenemos suerte, Samuel. Dale, gracias, Samuel.
2: Dale, dale.

El tema que voy a regalar también para mi amigo Lautaro. En contacto, Franco, Lauti, querido. Se viene algo de breakdance. Se lo voy a regalar a tu papá. Se voy con Oli and Cherry. Y te dije que se viene el mundial. No falta nada. Ya está llegando el próximo mundial. Y también alentamos a Argentina por Radio Recuerdos. Hoy regalo de Ardisas a la camiseta. La lencería celeste y blanca que regala Casas Sex Shop.

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1: Bueno, todavía tengo algunos audios. Anímate a grabar el tuyo. Me llamo Tanto, mis tres últimos números del documento son Tanto. Solo eso, me llamo Tal y los tres últimos son Tal. Y con eso te puedes llevar la camiseta. Muy buena camiseta celeste y blanca, regalazo de Ardillas, la camiseta oficial. Y claro, también está la lencería por otro lado, que la veo por acá, la comparte mi amigo Javi. Tremendo regalo, Javi.

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2: Estados Unidos e Irán negocian extender la tregua. Estados Unidos e Irán están en conversaciones para extender la tregua tras la peor escalada de tensiones desde el alto el fuego. Informes indican que Irán ha derribado aeronaves hostiles en su territorio, aunque Washington no ha confirmado estos hechos.
1: Nacionales.
3: Allanaron casas en Rosario por tráfico de fauna. En Rosario se realizaron allanamientos en dos viviendas relacionadas con la venta ilegal de fauna silvestre. Las autoridades rescataron aves, tortugas y otros animales que eran comercializados a través de redes sociales y enviados por encomienda a distintas provincias del país.
1: Deportes.
2: Encuentro de Carlos Tevez amenaza a Riquelme en Boca. Carlos Tevez se reunió en un encuentro con connotaciones políticas que podría poner en riesgo el poder de Juan Román Riquelme dentro de Boca Juniors. La situación genera expectativa entre los hinchas del club.
1: Espectáculos.
3: Fedeval habla sobre su separación de Barbie Vélez. Fedeval recordó la complicada separación de Barbie Vélez, describiéndola como una relación durísima. Su declaración ha reavivado el interés mediático sobre la pareja y sus vivencias.
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Qué bueno, qué bueno, qué bueno, qué bueno, qué bueno. Tengo muchísima gente anotada. Ya voy a ir con algunos audios, los últimos. La gente que se quiere llevar la camiseta, la gente que quiere llevar también la prenda que regala Casas Sex Shop, la camiseta regalazo de artistas. Bueno, se va enseguida. Ahora Oli and Jerry. El tema se lo voy a regalar para el papá de Lautaro, que también lo baila en casa.

0: Debe tener un lindo recuerdo, papá de Lautaro, bailando, disfrutando de la canción principal de la película Breakdance. De ese recordado vinilo Breaking. Julian Cherry. Ah, qué buen tema. Y me he quedado con ganitas de algo más del breakdance. Bueno, ve acá un himno del baile quebrado.
1: Hola Samuel, ¿cómo estás? Soy Mabel. Mi último 4 número es 439. Uh-huh. Para participar por el sorteo. Muy linda la música, sobre todo la primera que pusiste para el bloque romántico. Nada, eso, de San Pedro, gracias.
0: Dale. Che, qué lindo, Mabel, desde La Perla del Ramal, ahí en San Pedro. Ahí lo tenemos a mi amigo DJ Guille, el amigo Guille, que también estaba en contacto por acá. Saludos a todos en San Pedro de Jujuy. Ahí lo tenemos al abogado Marcos Antonio, que también siempre se reporta. Hola, ¿cómo va, Samu? Qué bronca con Boquita ayer. Miki desde Palpalá, algún tema de Los Redondos. Anotá 747. Daniel Torres. Daniel, te mando un abrazo enorme. Bueno, Miki querido, va a venir enseguida algo de Los Redondos.

0: por acá reportándose mi amigo Octavio. Hola, ¿cómo te va, Samu? Hitazo de los 80, usted ya sabe. Acá recuperándome aún, pero en casa. Saludos para Pato en la semana de los jardines. Bueno, un beso para Pato de parte de Octavio. Muy bueno este tema de la película Big Street. El tema principal de la película Big Street. Y teníamos algunos añitos y de muy pibe intentábamos ahí hacer la coreo, bailar, hacer el baile quebrado.
1: Habla la monada, un millón. Excelente la música para un viernes como hoy. El sol está saliendo, así que esperemos tener un fin de con un sol a pleno. Quería, por favor, si me podés enviar el contacto de alguna de las chicas que están en el grupo Ragazza.
0: Dale.
1: Muchas gracias. Buen fin de semana para todos.
0: Igualmente, que sea muy bueno. Mi amiga Magda, la abonada un millón. Y tenemos un millón de abonados. Y la abonada un millón lo confirma por acá. Bueno, me voy a San Pedro nuevamente para saludarlo a Guille. Abrazo para mi amigo DJ Guille. Que anda con ganitas de poner buena música. Hola, ¿cómo va? Mi nombre es María. ¿Me pueden anotar por los sorteos? 384. Un tema de Survivor que tenemos pendiente. Ojo de tigre, corazón en llamas. Bueno, ya voy a ir con todo eso. Hola, amigo, ¿cómo va? Una cantante jovencita que hacía el tema de Optimal, Kimi Katsuki, Sissy Cash. Ya viene Optimal, ya voy con Kimi Katsuki. Y ahí la holandesa. Países Bajos. Europa. El continente europeo. Cuna de la mejor música, no hay duda.

0: Bueno, a ver, acá el que se queda gana, el que se va pierde. Ya saben cómo es el tema. Quedarse porque está trabajando producción. Están trabajando sobre todos los audios enviados. Y también toda la gente que ha dejado el texto directamente en el WhatsApp. Bueno, muchísima gente anotada. Vamos a ver quién se lleva la camiseta de Ardillas, la lencería celeste y blanca que regala Casas Sex Shop. Bueno, todo eso lo vamos a sortear enseguida. Quédate acá, te quedás, ganás. Y ganás buena música que ahora va a llegar. Bloque Nacional. Industria Argentina arranca con el Micro Music.
1: 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Hoy nos metemos de lleno en los grandes clásicos del rock nacional argentino. Si existe una canción que define el sonido Stone en Argentina, es el Rock del Gato. Lanzada en 1989, esta obra de los Ratones Paranoicos llevó el riff directo y la actitud desafiante de Juanse a lo más alto de la popularidad. Con una letra pícara y un ritmo que no permite quedarse quieto, el tema capturó la esencia del rock and roll más puro y barrial. Se convirtió en la bandera de una tribu urbana que adoptó la estética de la banda como propia. La simpleza efectiva de su construcción es su mayor virtud. Es rock hecho para la noche y la fiesta, sin vueltas. Es el testimonio de una banda que supo adaptar una influencia extranjera y darle un sabor local incómodo.

qué buena canción. Me recuerda siempre por acá, Javier, que los viernes son viernes de piratas. ¿Verdad? Viernes de piratas. 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Para alentar a la escaloneta, la cábala para este próximo mundial. Se vienen los regalos a quedarse. Hay más música programada. Te voy a saludar por acá a Gustavo. Se la juega por la camiseta 023. Abrazo grande, Gus. Ya viene Survivor. Voy a anotar también a Antonia. Antonia 942.

Citado Sentimiento Fatal. Voy anotando a Marcos 774. Te mandamos un abrazo grande, Marquitos. Ya estás anotado, Marcos. Quédate tranquilo. Anoto también a Mari Subelsa 797. Mari Subelsa también ya estás en la lista. Los últimos en ingresar. Tanto Mari como Marcos. Y también la sumé por acá a Antonia, que nos está deseando un excelente fin de semana. Igualmente, ¿eh? Ahora la canción, escuche.

0: Algo más se viene ahora porque vamos a realizar el sorteo. Señoras y señores, vamos a conocer quiénes se llevan los premios anunciados. A quedarse ahí. Mañana no se pierdan el programa por Canal 7. Mañana Nacionales en la pantalla del 7.
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0: Mañana una cita imperdible. Y claro, porque voy a presentarte el video de esta canción. Canción interpretada en vivo en ese video que vamos a mostrar mañana en la pantalla del 7. Ya te voy adelantando. Es uno de los solicitados. Se llama Mi sombra en la pared. Canta el gran Miguel Mateos.

0: tremenda canción que mañana lo vas a poder disfrutar en la pantalla de Canal 7. Mañana pone Clava el 7 de 21 a 22, una hora, 60 minutos para disfrutar muy buenos videos. Y mañana incluimos nacionales.
1: Hola Samuel, ¿cómo andás? Buen día.
0: ¿Cómo
1: va? Bueno, acá escuchando la radio, la buena música.
0: Querido.
1: Bueno, deseándote un buen fin de semana a vos, a tu audiencia. Que Dios los bendiga. Saludos a toda la familia.
0: Gracias.
2: Hola hermanito, buenos días. Bueno, como siempre, ya sabes, aquí al pie del cañón reportándonos todos los días.
0: Qué lindo.
2: Bueno, y también desearte un excelente fin de semana junto a la familia, para toda la audiencia también y para todos los que escuchan la radio.
0: Bueno, papá. Muchísimas gracias.
3: Hola Samuel, ¿cómo están por ahí?
0: Sí, todo bien.
3: Bien, todo bien.
0: Todo bien, todo bien.
3: Este, Boca ha perdido. Sí. ¿Por qué ha perdido?
0: No me hablen de vos.
2: Bueno, listo. Un besote. Que estén bien. Chau, chau.
0: Bueno, palito hasta el final, pero. Pero todo bien, todo bien, todo bien. No, papá es de Boca, claro. Nos hizo de Boca. En la familia, los varones son de Boca, las mujeres son de River. Verdad. Así que bueno, me acordé de la linda provincia de Mendoza y ahí me voy a quedar porque tengo una banda referente de esos pagos, de esa tierra maravillosa. Vamos a recordar al gran Marciano Cantero, Enanitos Verdes. Se llama Igual que ayer.

0: Bueno, que fluya el amor. Se pone en contacto por acá Gustavo. Dice, te escucho desde siempre, Samu. Por favor, un tema para mi hija, para Coti, que le gusta mucho. Tiene 15 años, pero se crió escuchando música de los 80. Como ella dice, la mejor época. Algo de Tears for Fears. Ese tema, todos quieren dominar al mundo. Salió temprano, Gustavo. Hoy lo propusimos también. Igual te vamos a regalar una canción para vos y para Coti. Un beso enorme para Coti, para tu nena, que tiene 15 años. Y me copa que le guste tanto la música del recuerdo. Abrazo, Gus. Ven ahí, papá. Llegamos a las 14. 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
2: 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Internacionales.
3: Indignación en Reino Unido por caso de violación. En el Reino Unido, la indignación crece tras la decisión judicial que evitó la cárcel a tres adolescentes condenados por violar a dos menores. La comunidad se manifiesta en contra de la falta de justicia y el trauma que sufrieron las víctimas.
2: Nacionales.
4: Nuevas excavaciones en caso Fernández Lima. Agentes de Gendarmería y el equipo argentino de Antropología Forense realizaron nuevas excavaciones en la vivienda de Christian Graf, investigado por el crimen de Diego Fernández Lima. La abogada del acusado brindó declaraciones sobre el avance de la causa.
2: Deportes.
3: Ledesma se muestra optimista sobre el campeonato. El entrenador Ledesma expresó que quizás era mejor clasificar segundos para hacer más emocionante su camino hacia el campeonato. Mientras tanto, el equipo de Independiente del Valle se destacó en la Libertadores tras una reciente victoria.
2: Espectáculos.
4: Rumores de renuncia de Hernán Drago en Canal 9. Fuertes rumores circulan sobre la posible renuncia de Hernán Drago en Canal 9. El presentador rompió el silencio y comentó sobre la situación, mientras su colega Guido Casca opinó sobre la competencia en televisión.
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0: Pero me encanta, este tema también lo habían solicitado por acá temprano. La tenemos a The Optimal. El tema Kimi Gazuki. No recuerdo bien, pero lo habían pedido por acá muy temprano.
1: Hola Samuel, buenas tardes, recién pudiendo conectarme, estaba trabajando, sigo trabajando. Como siempre, muy buena la radio. Quiero participar por el sorteo. Soy Enrique 418 de acá de Los Paños. Como siempre, mandar saludos a toda tu audiencia y la mejor radio de Jujuy, indiscutiblemente. Saludos.
0: Gracias. Te mando un abrazo enorme para vos.
2: Hola, buenas tardes, Samuel. Abonada 590. Quiero participar por el sorteo de la remera de ardillas.
0: Medio tarde, ¿sabes?
2: La camiseta de la selección. Marisol 938. Uh-huh. Y también quería que anotes a mi hijo. Uh-huh. Maximiliano, sí. 548.
0: Bueno, vamos a anotarlo, pero ya lo tengo en cuenta para la semana que viene. Porque acá producción ya ha definido. Vamos a ver quién se lleva primero la prenda, la lencería celeste y blanca que regala Casas Sex Shop. Rinda más. Tremenda lencería celeste y blanca. La cábala del mundial. Pasar primero por ahí por Casas Sex Shop. 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A ver, ya. Regalo para ellas. ¿Será ella o bien una pareja que ha anotado a ella? A ver. Y tenemos ganadora. La ganadora es María 372. María 372. María 372. La ganadora María. A ponerse en contacto, María. A confirmar directamente por el WhatsApp. Directamente con texto en el WhatsApp. María 372. Ya no hay tiempo, hoy nos pasamos un poquito. Y no llego con los solicitados. Bueno, María 372. El regalo de Casas Sex Shop. Regalazo para vos. Vamos ya con la camiseta. Atención, la camiseta, ¿quién se la lleva? ¿Quién se llevará la camiseta? Por favor. A ver. Y te digo, tenemos ganadora, ¿eh? Acá hay ganadora, dos ganadoras hoy. El otro día fue un caballero, hoy una ganadora se lleva la camiseta. Y la camiseta para Claudia Liliana 948. Atención, Claudia Liliana. También te pones en contacto. Claudia Liliana. El barrio San Pedrito, es verdad. Ahí, a ver, San Pedrito, zona sur, ¿verdad? Bueno, la tenemos a la ganadora Claudia Liliana. Y también María. Se llevaron premios el día de hoy. Gracias a todos. Pero va a haber. La próxima semana otra camiseta y seguramente otro regalo de Casas Sex Shop también. Bueno, ya están ganadoras hoy. Saludamos a la gente de Los Paños. Un abrazo enorme para mi amigo Quique. Qué bueno llegar ahí a Los Paños y poder disfrutar de canciones como esta de Divine, que programó muy temprano, recuerdo bien, la monada número 26. Regalo para Marta. Abre un poquito y ya vengo para el cierre.

0: Bueno, no hay tiempo para nada más, hoy me pasé, ¿eh? Acá está mi amigo Garone sentado. Me dice, no, dale, dale, vos, viste cuando te hacen con la manito, dale, dale. No hay ningún problema. Hoy me tuvieron que bancar. No solo acá producción, hinchada. Pero bueno, una cantidad de gente anotada, muchísimos solicitados, que la verdad hoy quisimos proponer.
1: Sabu, te juro que no puedo creer nunca en mi vida que gané nada. ¿Podés creer? No, no estoy, te juro, de emocionada. Pero bueno, no sé, le puedes decirme por mensajito cómo hacemos, cómo hago.
0: Dale, dale, ya te digo cómo haces. Ya me va a confirmar ahí la gente. ¿Esa que ganó? María, la ganadora. María, vos ganaste el premio de Casas Sex Shop. Bueno, María, ya a la tarde vamos a saber. Y la ganadora, atención, a ver, no ha confirmado, Claudia Liliana, a confirmar si no. Ah, ahí está. A ver, está Claudia. Bueno, Claudia, envía un audio cortito ahí para confirmar. Claudia Liliana también, la ganadora. Claudia llevó camiseta, la camiseta, Claudia, hay que confirmar con un audio. Claudia, la ganadora de la camiseta. Regalazo de ardillas.

Bueno, que tengan una muy buena jornada absolutamente todos. Arrancar con todo el fin de semana. Bárbaro, volvió a aparecer el sol. A la mañana, la verdad que el sol a pleno, luego el nubarrón, no sé qué pasó, pero bueno, finalmente se fue, ganó el sol. Ganó el sol, ganó el fin de semana, ganó el mejor viernes.

último tema, a ver, el último. ¿Me queda tiempo para un último tema o no? Ah, no, me dice, no, ya está. I am missing you. Que tengan un excelente, en serio, fin de semana todos ahí a disfrutar y a pasarla bien. Bueno, este tema, Baby Come Back, dedicado para mi amigo Daniel. Se pone en contacto por acá Daniel. Ya te voy a pasar la data, está bueno, claro. Cerramos siempre con este muy buen éxito del recuerdo.

A ver, si Dios y la Virgen así lo permiten, volveremos el próximo lunes para mucho más. Recuerdo que va a haber otra camiseta también. Hasta que arranque el mundial hay camisetas. Y también prenda que va a regalar Casas Sex Shop. Gracias Ardillas, gracias a todos. Abrazo, a pasarla bien.

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3: Bienvenidos, edición de día viernes, viernes 29, día de los ñoquis. Hoy se cocina ñoquis, ¿no? Ay, qué rico, por favor, no. Hoy me toca a mí, sí, mi mujer me está diciendo del otro lado, hoy tenés que... A mí me gusta hacerlos de papa, con un poquito de ricota, rellenos, con tomates disecados, un poquito de albahaca, ¿no? Jamón crudo. ¡Ay, qué rico! Bueno, bienvenido. Ya últimos días del mes, 29 de mayo de 2026. Y bueno, tenemos muchas cosas para contarte, cosas que pasaban casualmente un día como hoy. Porque vos sabés que casualmente... El 29 de mayo, el supergrupo de música Crosby, Stills and Nash lanzó su tercer disco llamado The Album con su Marrakech Express, que llegó a los primeros lugares. Impresionante. En el 83, un día como hoy, New Edition logró el single debut en el número 1 con Candy Girl, el tema de los Jackson 5, en este caso... con una nueva banda de chicos de colegio, ¿no? Donde estaban entre otros Bobby Brown y Ralph Tibast, llegaron a los primeros lugares. Fue número uno en el Reino Unido con Candy Girl, un día como hoy. También te cuento que un 29 de mayo nacía Gary Brooker de Procol Harum, Francis Rossi en el 49 de Status Quo, Mike Porcaro de Toto. Hoy está cumpliendo años LaToya Jackson, nació en 1956. Noel Gallagher de los Oasis, otro que cumple años en el día de hoy, un 29 de mayo. Y Mel B o Melanie B de las Spice Girls, también un 29 de mayo. Hoy tenemos un programa realmente muy bueno, canciones de los 80, de los 90, de los 70, música para compartir, música para disfrutar, canciones realmente maravillosas, la vamos a pasar muy pero muy bien. Te invito a comunicarte con nosotros a través del Instagram, nos encontrás como El Club Retro, a través del Facebook nos encontrás como El Club Retro y mi Instagram personal, si querés seguirme, Juanjo Garone, ¿sí? Ahí estamos, directo, Juanjo Garone en el Instagram. Yo diría no perder más tiempo y comenzar con un muy buen programa, con unas canciones realmente poderosas, un programa para disfrutar, para escuchar y para cantar, para bailar, para todo junto. Bienvenidos al club que comienza...

Era Heading for a Fall, pura melancolía elegante, de la mano de Vaya con Dios, haciendo este Heading for a Fall, una balada tranquila, ¿no? Fatalista, del año 1995, que escuchábamos acá en el Club Retro con todas las emociones, ¿no? Mientras tanto, también llega otra banda, una banda Britpop de los décadas del 90, ¿no? The Lighting Seeds, una canción llamada Pure, un tema que celebra el amor puro, sincero y la simpleza misma, una melodía iluminada, ¿no? Con una muy linda canción. Esto es el Club Retro. Cada década tiene su propia joya.

Un éxito fuerte de la mano de Yes. Aquí estabas escuchando Love Will Find a Way. El amor va a encontrar su camino. Tema del 87 que formó parte del disco Big Generator, escrita por Trevor Rabin. Y aquí estaba sonando un tema que llegó al primer lugar en el chart de rock mainstream de Billboard. Tiene un mensaje directo: el amor va a encontrar el camino. Y mostró a Yes en esa evolución de la década del 80. Mientras tanto nos metemos en los 90 con The Corgis, año 80, Everybody's Got to Learn Something, incluida en el disco Dumb Waiters. ¿Qué canción? Se dice en el club retro: la emoción nunca pasa de moda.

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disco de 7 pulgadas, edición increíble de este tema de Simple Minds, del disco Real Life, primer lugar en Europa, en el Eurochart, Let There Be Love, un temazo de Simple Minds. Mientras tanto subimos la emoción, llega You, año 1991, del disco Under the Waterline, debajo de la línea de agua. Una balada neo soul que fue número uno en Noruega, Suecia y Francia, para encontrar el amor que lo cambia todo.

Era You de la mano de este temazo, ¿no? De Ten Sharp, año 1991. Ese piano que te va llevando. Y la promesa del alma gemela. Ahora te propongo viajar a la guitarra ancestral de Papo. Juntos a la par del disco Buscando un Amor, año 2003. ¿Qué tema?

Qué lindo, por favor, qué lindo reggae argentino de la mano de Non Palidece haciendo Love Song, pero con Fito Páez, Fabi Cantilo. Esta canción fue editada el año pasado, en el 2024, una fusión tropical que tiene una voz femenina fuerte de Fabi, ¿no? Una confesión, un cruce fresco que reescribe el amor en clave de banda. Mientras tanto, llega Terence Run Derby, ahora

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Una canción mejor que la otra. Disfrutamos de este viernes ya con un nuevo segmento que comenzó una nueva media hora. ¿Se acuerdan de este tema? Por favor, arriba.

era Marillion haciendo No One Can. Qué lindo tema, por favor. Se va apagando lentamente este estilo de rock progresivo y cambiamos de la sofisticación ochentosa y llega Label 42. De los 90 nos vamos a los 80. To Be With You Again, 13 de abril del 87. Fue el tercer single del disco Running in the Family, una canción sofisti-pop que rozó el top 10 en el Reino Unido y en Holanda. Aquí están Label 42 en el club Da Clases, con este buen tema de Running in the Family. Aquí se escucha To Be With You Again. Subí el volumen.

Again, gran canción, lentamente, elegancia de los Label 42. Nos vamos al latino nostálgico, sí, latino no tanto, pues español sería hispanos argentinos nostálgicos, ¿no? Los Rodríguez, sin documentos.

Los Pericos decían La Pachanga, buena canción, el reggae de Los Pericos, La Pachanga año 88, clásico del reggae pop, contagioso, festivo, bailable, siempre levanta cualquier fiesta, ¿no? Y pasamos directamente al romanticismo más adulto, año 1985, tercer single del disco Emergency. Llegaba Kool & The Gang con este Cherish. ¿Se acuerdan? ¡Qué balada! Llegó al segundo lugar en Billboard.

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¿Qué podemos decir? Un muchacho celoso, el enorme, enorme John Lennon haciendo un tema a su hijo John, a John Lennon, que se sentía él un muchacho celoso de los cuidados de su madre. Te quedas con nosotros en el Club Retro, en la máquina del tiempo. Hoy celebramos la buena música.

Harmony, Dulce Armonía, qué linda canción para disfrutar aquí en la radio. Nos envolvió con ese tema sereno, pero ahora llega el momento de reconstruir. Llegan los Tears for Fears con Break It Down Again, un tema del año 1993, donde el pop inteligente se mezclaba con la introspección postmundial, ¿sí? Esto sigue siendo el Club Retro, la máquina del tiempo. Seguí disfrutando Tears for Fears, Break It Down Again.

Era Break It Down Again, ahí estaba sonando. Bajamos con elegancia funky porque llega The Blow Monkeys haciendo una canción que tiene muchos saxos, tiene muchos vientos, pero sin embargo es una gran crítica social disfrazada de un groove muy cool. El tema se llama Digging Your Sin, está aquí en La Máquina del Tiempo. La música muchas veces dice más de lo que parece. Estás en el club.

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Carole King decía It's Too Late, y así comenzábamos una nueva media hora. ¿Se acuerdan de Southern Nights? ¡Qué lindo viernes! ¡Arriba el volumen!

que un tiempo fue un suspiro de The Alan Parsons Project, ¿no? Desde el disco Turn Off a Friendly Card, año 1980, una reflexión sobre la fugacidad y las pérdidas. Tiempo. Y ahora le damos otra mirada al cielo, porque llega Tasmin Archer con Sleeping Satellite, un éxito de 1992 que casualmente cuestiona los sueños perdidos de la humanidad. Esto es el Club Retro, esto es La Máquina del Tiempo. Linda visión.

Love Will Lead You Back. ¡Qué temazo, por favor! Era de la enorme Taylor Dane, cerrando con promesas, pero ahora el deseo se vuelve más urgente y carnal que nunca, porque llega Sophie B. Hawkins, año 1992, I Wish I Was Your Lover, una mezcla de soul pop y una confesión intensa. Estás en el Club Retro, emociones en cada una de estas canciones. Viajamos a 1992.

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Disco actual y qué buena canción, What Have I Done to Deserve This. Ahí estaban los Pet Shop Boys junto a Dusty Springfield. Alcanzó el segundo lugar tanto en el Reino Unido como en Estados Unidos, revitalizando la carrera de Dusty. Y ahora llegan más emociones de la década del 80. Señoras y señores, If You Live suena Orchestral Maneuvers in the Dark. If You Live fue escrita para la banda sonora Pretty in Pink del año 1986, alcanzó el puesto número 4 en los Estados Unidos y consolidó a OMD dentro del synth pop de los 90, 80s y 90s. Aquí suena en un ratito, te quedas porque ya viene el rock en español. Antes, OMD, If You Live, si te vas.

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1: Nos vamos a los orígenes del rock argentino. Nos vamos a la década del 70. Manal, la banda pionera del blues y rock argentino,

jugo de tomate frío. Qué canción, ¿no? De la mano de esta increíble agrupación pionera del rock argentino. Un tema que la rompió. Nosotros seguimos con los Twist, con la voz de Fabi Cantilo, guiño humorístico del pop de la década del 80, ritmo pegadizo, una letra bien juguetona. La banda parodiaba al mítico macho rockero con ironía y

0: Ricardo Rubén.
1: Qué grande, Pipo Cipollatti, Fabi Cantilo, ahí sonaba, creo que la mejor época de los Twists, ¿no? Finales de los 80, comienzos de los 90, por ahí, letra muy juguetona, tema bien, no, de los 80, bien divertido, Ricardo Rubén, acá sonaba los Twists del grito desenfadado, con la voz de Fabi, en ese momento jugaba mucho tiempo, yo soy una estufa, vos mi querosén y demás. Llegan los Piojos, tan solo un himno del rock porteño de la década del 90, que obviamente mezcla esos sentimientos barriales, ¿no? De quedarse tan solo, muy a lo tango, pero con mucho rock, ¿eh? Con la voz de Ciro, aquí está, autenticidad y libertad. Llega Tan Solo.

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la fuerza, la calidad, ¿no? El éxito de un grande aquí en el club. Estabas escuchando otro de los grandes himnos de este tipo, que fue simplemente irresistible y también compuso, entre otros, ¿cómo era? Se me fue la masa, ¿no? Sledgehammer, Peter Gabriel, aquí en el club. Ahora, abrázame entre tus brazos, lo dice Rick Astley. Hold me in your arms. Lindo viernes, cerramos la semana con la mejor energía en el Club Retro, en la máquina del tiempo.

Qué buena baladita, ¿eh? De la mano de Rick Astley. Cerrábamos esta balada del año 89, Hold Me In Your Arms, tercer single del disco Hold Me In Your Arms. Décimo lugar en el Reino Unido, una canción que escribió el mismo Rick Astley, ¿eh? Que fue un éxito realmente, sonó bastante. Ahora te propongo viajar al año 85. Steve McQueen, en este caso Prefab Sprout, y esta canción llamada Appetite. Se escucha aquí con esta buena canción, New Wave, una letra que habla sobre el amor maternal, como si fuera una metáfora de Robin Hood. Prefab Sprout, una banda increíble, aquí se escucha en el club.

Sido decía, no te va a gustar, tremenda banda, no te va a gustar. Una canción que escribió Emiliano Branchiari sobre una ruptura amorosa fuerte. Sí, aquí estamos, una tristeza que llega desde Uruguay. Pero ahora llega el rock argentino, atado a un sentimiento. Año 87, el último single con Sass. Cantó con mucha pasión Miguel Mateos y con mucho compromiso, atado a un sentimiento.

Atado a un sentimiento, decía Miguel Mateos, junto a Sass, y del compromiso de estar atados a un sentimiento, pasamos al synthpop alemán. Llega Propaganda, año 1985, del disco un deseo secreto, A Secret Wish. Wound in my heart, una herida en mi corazón. ¿Se acuerdan? Voz dramática que ilumina la traición y el dolor interior. En el club retro, cada época tiene su pulso.

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Por favor, Barry Manilow haciendo Copacabana nos hizo bailar a todos y vos seguís disfrutando. Viernes 29 de mayo acá en el Club Retro.

Michael W. Smith haciendo este I Will Be Here For You, año 1992. La escribió junto a Dionne Warren, llegó al número uno en adulto contemporáneo, 30 semanas en Billboard Hot 100. Y bueno, cambiamos totalmente porque llega Matt Bianco, también pedida por ustedes, More Than I Can Bear, año 1985. Sofisti Pop, de Matt Bianco, dale, subí.

Promises, qué buena canción, ¿no? Era, en este caso, este tema interpretado por ni más ni menos que Icehouse. No Promises, octubre del 85, llegó a los primeros lugares en el Reino Unido, en Australia. Un poco de synth rock, ¿no? Ahí estaba, con ese aire más urbano. Llega Glenn Frey, otro tema urbano, You Belong to the City. Fue escrita para División Miami, ¿no? Para Vicio en Miami o Miami Vice, septiembre del 85. Llegó al segundo lugar en Billboard Hot 100 y número uno en el Rock Tracks. Por favor, qué temazos, uno mejor que el otro. Y ya lentamente estamos llegando al final de nuestro recorrido del día de hoy. Mirá que disfrutamos de canciones, ¿eh? Se quedan en el club. Nosotros pertenecemos, vos pertenecés a esta ciudad.

así nos vamos despidiendo con este You Belong to the City, pura elegancia nocturna, que ahora, bueno, sí, llega a su fin, ¿no? You Belong to the City, vos pertenecés a esta ciudad, era la música con el ex Eagles Glenn Frey. Nosotros llegamos al final, si Dios quiere, mañana volveremos a encontrarnos, el fin de semana, lo vamos a pasar seguramente muy bien, tenemos otro retro parade increíble, gracias por acompañarnos, muy buena vida para todos, y nos vamos a ir con un bonus track tremendo de una banda que a mí me encanta, banda canadiense, Glass Tiger, noviembre del 86, desde el disco La Delgada Línea Roja, número 7 en Billboard, ganó el single como canción del año en los Juno Awards del año 1987, y con este nos vamos, Someday, Glass Tiger, gracias por acompañarnos, muy buena vida para todos, y hasta el fin de semana, si no el lunes, si Dios quiere. Gracias por estar del otro lado. Chau, buena vida.

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0: ¿Cómo andan? Bienvenidos. Estamos comenzando este viernes de Rebobina. Cerramos una tremenda semana de hits increíbles de la década del 90, habiendo compartido con vos realmente 2 horas diarias tremendas. Ustedes, espero que la estén pasando súper bien desde este preciso instante, porque te vamos a estar acompañando con una lista de temas pedidos por vos increíbles. ¿Te quedás? Bienvenidos.
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Doctor Alban nos acompañaba, nos hacía abrir este programa, pero no nos quedamos ahí y fuimos por más, y nos fuimos por Lou Vega con su Mambo Number 5, tremendo, tremendo clásico en aquel entonces del año 99. Ahora nos vamos a poner a cantar un poquito con esta dupla cubana-colombiana de Donato Poeda y Fabio Estefano Salgado. Ellos son Donato y Estefano, que aquí llegan con De Hombre a Mujer.

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Continuamos poniéndole la onda que hay que ponerle a un viernes. Por eso estaba recién Estopa con nosotros y ahora tentándote a que te quedes, a que formes parte de este programa como lo hacía Jimena de... Sí, Jimena, que nos estaba pidiendo, wow, me muero. Si bien fue un tema del año 88, su fuerte rotación y versiones en vivo marcaron el inicio de los 90 a pleno, así que le damos la bienvenida a Soda Stereo con este gran clásico llamado La Cúpula. Si vos también querés formar parte de Rebobina, dale, comunicate que en un rato te leemos.

Vamos avanzando, nueva propuesta genial de viernes con una canción mejor que la otra. Yo sé por qué te lo digo. Mira, si no me crees, fíjate que ahora es el turno de escuchar este éxito masivo en los charts europeos que han llegado al top 10 en Alemania, Australia y Suecia. Sin lugar a dudas, los London Beat, allá por 1992, hacían este tremendo tema llamado Traes el Sol.

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subíamos la temperatura con los YouTube minutos atrás y ahora vamos a cantar un poco, vamos a ponerle un poco de movimiento a este viernes con esta banda que sigue al día de hoy liderada por Cordera. Así es, el pelado Cordera, Gustavo Cordera, los Bersuit Vergara Band con Murguita del Sur.

Seguimos con más canciones, realmente hay para todos los gustos. Esta propuesta que llega a continuación es una balada romántica de esas potentes, ¿no? Que es un tema que, sin lugar a dudas, no solo por haber ganado premios como el premio Grammy, es uno de los clásicos de Michael Bolton, que aquí está sonando Cuando un hombre ama a una mujer.

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Whitney Houston, minutos atrás, y ahora nos vamos a ir a un estilo totalmente diferente. Nos vamos a ir a escuchar un tema que es para bailar un poco, ¿no? Con un bajo muy marcado, por cierto, la agrupación Blur. Los recordamos, año 1994, para que Damon Albarn haga este Girls and Boys.

Increíble, y ahora te hacemos viajar al año 97 para recordar el álbum Alta Suciedad. El Salmón, che, que sigue más activo que nunca en redes sociales, ironizando, siempre con sus textos increíbles y demostrando el talento de un gran músico como es él. Andrés Calamaro con Alta Suciedad.

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te lo prometía y acá vamos a estar cumpliendo. Amigos que se van comunicando con nosotros, Santi, buenas, chicos, aquí los saludo para estar en contacto con los amigos que terminaban en el año 93 la secundaria conmigo. Gaby, hola, quería saludar a los pibes también de la panadería que siempre nos hablan con las mejores medialunas de la ciudad. Marcelo, acá desde la obra, escuchándolos a pleno, no terminamos más. Dice, saludos a todos los que estamos a pleno recordando los 90s con ustedes. Son lo más. Qué grande, Marche. Bueno, gracias a todos los que están también con nosotros. A Analia, Tommy, Vero, Bauti, Noé, también se comunicaba Diego, gente que decía, buenas, quería saludar a mi sobrino que hoy cumple 15 años y le estoy haciendo escuchar la música que me hizo a mí vivir los 90 como nadie. Gracias por también transmitir a las nuevas generaciones, ¿no? Vamos a escuchar a Snow ahora, tremendo clásico, Informer.

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seguí prendido con nosotros si no te fuiste luego de haber escuchado el bizarro tema de Lo Comía, ¿no? Bueno, no, son tan simpáticos que al día de hoy me causan así como algo, ¿no? Che, los Enanitos Verdes llegan ahora, año 92, cuando del álbum Igual que Ayer hacían este nombre, este tema que le da nombre al disco. Dale, los escuchamos.

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Seguimos en esta versión de viernes de Rebobina con más canciones increíbles para compartir juntos. Y en este caso, ella es Rosario Flores. La conocemos como Rosario y tenía un tremendo clásico llamado Estoy Aquí.

del año 99, Movie, que ponía realmente a la música un estilo totalmente innovador, cuando lograba fusionar sonidos ambientes con una tecnología que lo hizo único. Uno de sus grandes clásicos suena ahora, Porcelana.

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0: Último bloque de este viernes y los Piojos también están entre nosotros, que luego de haber estado unos cuantos años separados, la banda confirmó el regreso, ¿no? Y a fines del 24 y durante todo el 25 y 26 estuvieron haciendo conciertos en todas partes. De hecho, recorrieron Estados Unidos, de hecho, la rompían en conciertos en el Estadio Único de La Plata años atrás. Bueno, los fans chochos y nosotros acá los recordamos con El Balneario de los Doctores Crotos.
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Llegamos así, amigos y amigas, al cierre de este Rebobina de viernes. Le bajamos el telón a la semana, terminamos esta propuesta, pero si sos muy fan, sabés que nos vas a encontrar acá en la radio, nuestra versión de Weekend, así que no te vas a deshacer fácilmente de nosotros. Nos vamos con los Caifanes, Aquí No Es Así. Gracias por habernos acompañado, nos volvemos a reencontrar en nuestra versión Weekend. Chau.

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buenas, ¿cómo andan? Bienvenidos, llegamos al día viernes, abrimos el fin de semana juntos, por supuesto, al estilo Eternos y viernes llenísimo de clásicos, ya comenzamos con todo.

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Ahí va la música pedida, por supuesto, las buenas canciones, lo que no puede faltar a través de este encuentro. Son dos horas a pleno, tenés que participar, pedir música, elegir música, no hay ningún premio, ningún sorteo, pero sí la alegría de escuchar ese cantante, esa banda, ese tema en vivo, esa música argentina o latina, a través de la fanpage en Facebook Eternos Hit, mensaje de texto, WhatsApp o al Instagram Rodolaconi. Firmes como siempre en tu radio, más Eternos Hits.

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este viernes que te promete a lo mejor la salida que tanto debías con tu grupo de amigos o de amigas de ese grupo de WhatsApp, por ejemplo, que estaba planeando algo para el sábado, para el domingo, y se puede dar esta vez. Mirá que después viene el Mundial, ya te lo venimos anticipando, falta cada vez menos. Pero bueno, aprovechemos, el viernes da para festejar y escuchar muy buena música.

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